0: arriba del auto con Micardi, y ahora con todo el tema de Masterchef, ella algo siempre va a tener para decir.
1: Y perdón, los frutos no caen lejos del árbol, es mamá de Wanda Nara.
0: Es,
1: o sea,
0: mamá de Wanda Nara.
1: Es la que la crió, imagínate.
0: Y aparte, ella siempre dijo, Wanda, que su mamá dejó toda su carrera por criarlas a ellas.
1: ¿Qué carrera tenía
0: ella
1: la mamá
0: quería,
1: de Wanda?
0: Ella quería ser actriz, soñaba
1: no
0: con ser
1: diga,
0: actriz. Sí.
1: Nos hemos privado.
0: Sí. Entonces, eso lo dijo, me acuerdo, cuando recibió la estatuilla de mejor conductora en los Martín Fierro. Le dijo, entre la dedicatoria y agradecimientos, había agradecido a su mamá, que ella siempre quiso ser actriz y relegó un poco su carrera
1: por sus
0: hijas. Y ahora está como, si se quiere, cumpliendo el sueño de ser parte también de los medios de comunicación.
1: Claro, ahora,
0: ¿no?,
1: se pone una silla con la
0: claro,
1: bien,
0: entonces como
1: bien.
0: Que bueno, la pusieron ahí y feliz Wanda. Bueno, cuestiones que salió en vivo.
1: Móvil,
0: en vivo para Ángel. Viste que Ángel siempre la juega de bueno, pero la que juega de mala siempre ahí, que yo creo que es su papel, es Karina Iavicoli.
1: Ah, mira, reemplazando a la Yanina, que era la yanara del momento, que le encantaba picantearla.
0: Exactamente, buena observación, no me había dado cuenta.
1: Se fue una y vino.
0: Claro, muy picante, y ahí Culi preguntándole, ¿qué onda Martín Migueles? ¿Se ves con Martín Migueles? Y no respondía Wanda.
1: Porque se sabe poco de esa pareja, es cierto. Nadie habla de Martín Migueles
0: exacto,
1: y Wanda.
0: Exacto, bueno, ella la comenzó a picantear, Karina y Avícoli, por el lado de que su profesión, que es turbia, que se pudo sacar una nota en La Nación.
1: ¿Eso le dijo Wanda a Karina?
0: No, Karina
1: ah,
0: Wanda le
1: perdón.
0: Decía. Y como que le iba preguntando, che, ¿por qué no respondés si estás o no estás? La picanteaba y no le gustó nada a Wanda. ¿Querés saber lo que decía?
1: Por Dios.
0: Una parte vamos a escucharla hablándole directamente a Karina y a Avícoli. Y a lo último, abandona móvil y
1: ¿qué?
0: Dice, basta con esta pelota.
1: No.
0: Por ese pelotudo ahí.
1: Escuchamos a Wanda.
2: Y a Karina y a Avícoli le respondo.
3: Gracias.
2: Que yo no tengo
3: bien,
2: nada que ver
3: saber
2: con
3: mi apellido.
0: Espera, escuchala.
3: Pero no le
2: hablo de mis parejas
3: no,
2: o de mis ex.
3: Sí.
4: No tenés nada que ver con eso.
3: ¿Cómo que no?
2: Mujeres, se tienen que independizar, tienen que trabajar, vivir sus vidas y lo que hagan sus parejas, sus ex, sus novios, que los arreglen ellos. Y si tengo que ir a tomar mate a la cárcel con algún ex, si me cae bien, iré. ¿Qué voy a hacer? ¿Yo qué culpa tengo? No, amor, porque yo trabajo. Chao, Gordy.
4: Gracias, Juan.
0: ¡No! Se escuchó. Cuando largó el micrófono, tiró ese insulto.
1: ¿Y cuando volvieron en el piso, comentaron esto?
0: Sí,
1: ¿alguien se
0: por
1: dio
0: supuesto.
1: Cuenta?
0: Sí, obvio, se escuchó. Obvio,
1: y estaba
0: escuchó.
1: La mamá de Wanda
0: y
1: ahí.
0: Estaba la mamá de Wanda. Después en el corte, hoy contaba Pepe que se agarraron
1: entre Nora
0: Colosimo
1: y Karina Iavicoli.
0: Bueno, a ver. Bueno, ¿qué pasó? Justamente en la última parte le dice Karina Iavicoli, pasa que era era sin griterío, le dice no vaya a ser que te vayas a vayas a quemar con lo que no, que te vayan a salpicar con
1: claro,
0: toda la parte
1: los chanchos.
0: De
1: todo claro. Esto por qué viene, porque parece que está un poco complicado Migueles.
0: Está complicado Migueles, pero ella nunca bueno. Deja en claro si sigue o no sigue. ¿Me entendés? Después, Caro, una de las chicas...
1: Molinari,
0: le pregunta, ¿de quiénes son las flores que te llegaron hoy? Y ella dice, de Martín, me mandó Martín. Como que siempre está ahí la nebulosa, si está o no está, si no están juntos ellos
1: para
0: dos.
1: Para mí tienen una relación de tranqui, light. Se ven, se visitan, se mandan flores, pero ella no está hasta las pelotas con él
0: claro.
1: Y él tampoco con ella.
0: Y también le habían preguntado por Icardi, que pensaba, y por eso ella dice, si lo tengo que ir a visitar a la cárcel, lo iré a visitar. Yo que tengo la culpa de lo que hacen mis ex.
1: ¿Por Icardi o por...? Ah, por Icardi.
0: Icardi también okay. Por Elegante le preguntaron.
1: Pensé, ah, también, bueno, y por Migueles, bueno, van todos los tres, van los tres.
0: Por eso ella dice, trabajen, chicas, trabajen.
1: Viene en un rato, el doctor, ya está entrando el doctor que nos va a hablar del estrés, así que si estás un poco estresado, con los hombros duros, vos que estás escuchando, por favor, quédate para la consulta y mándanos tu número de prepaga porque te la vamos a cobrar.

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0: Ahí va. Hola, chicas, miren dónde estoy. Están en vivo a mí.
1: Hola. Estamos con el doctor. Sí, seguimos sumando bienestar a nuestra radio y estamos en la columna presentada por Indalowell de el doctor, especialista en clínica médica y experto en alimentos para todos los cuerpos, Marcelo Suárez. 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Bienvenido.
0: Hola, chicas, hola. ¿Cómo les va? Hoy tenemos una baja, pero estamos todo bien.
1: Tenemos una baja, pero ya será alta.
0: Ahí está Luisito, le mandamos un beso.
1: Le mandamos eso, sí. te queremos, Luis Pi. ¿Nos estará escuchando?
0: Obvio, no. Obvio. Se va a perder esta columna si es sanadora.
1: Razón.
0: Esta es la columna sanadora. Luis, esto va para ti. Esta columna va para ti.
1: Dedicamos a Luis.
0: Bueno, ¿cómo les va a todos los que están ahí en vivo?
1: Estamos en vivo en donde, por favor.
0: Bueno, arroba doctor Marcelo Suárez.
1: Arroba en el doctor Marcelo Suárez, por favor.
0: ¿Vieron de qué vamos a hablar hoy?
1: Estrés. ¿Sí o no? ¿Es bueno o es malo? Yo digo, es malo el estrés.
2: Y sí, es malo.
0: ¿Y
2: chicos,
0: vos también es
2: sí,
0: malo? Wow. Bueno, vamos a desasnarlas respecto a eso. El estrés es el estímulo que necesita toda célula, órgano, tejido, aparato, sistema para funcionar. Me decís, ¿cómo? Es como un trabajo, el estímulo, el trabajo de cualquier célula. Estrés. Ejemplo, estamos en la pata del escenario por salir a cantar o salir a actuar. ¿Qué nos agarra?
1: Miedo, temor, sí, nervios.
0: O
1: sudor, estrés, es verdad.
0: Y malísimo, miedo. Me quiero ir, me voy a internar. Obvio. No, eso es un estrés necesario que me fortalece para hacer todo lo que hago para hacer ese show.
2: Ok.
0: ¿Cómo crece un músculo? Dicen los que saben que es estrés metabólico, tensión mecánica. Se tienen que dar esas dos cosas. O sea, yo levanto un peso, estreso esa articulación, ligamento y músculo hasta una determinada fuerza para que después sea grande.
2: Okay.
0: Ahora, ese es el estrés hormético o eustrés. Pero hay uno que es el aplastante y ahí es donde ustedes dicen es malo. Yo digo para diferenciar, porque yo no, si estoy estresado, está bien, si voy a rendir un examen estoy estresado, pero después me siento y lo rindo. El distrés famoso, eso se llama distrés, que es cuando la carga es mucho más que la resistencia. Volvemos al gimnasio, yo quiero levantar 30 kilos, estoy levantando 20 y me rompí la articulación. Me estresé tanto frente a esa fuerza, para lo cual no estaba preparado, que pum. Por eso aclarar que el estrés no es solo emocional. El estrés es articular, el estrés es muscular, el estrés es celular.
2: Mirá.
0: Es más carga que resistencia, como dije recién, de cualquier célula, tejido, aparato, órgano, sistema. Entonces cualquiera de esas cosas que mencioné la puedo distresar, o sea, enfermar, alterar o no. Le doy un aporte determinado de estímulo para que no me aplaste, sino me fortalezca.
1: La medida puede ser muy delgada. La línea es muy delgada.
0: Muchas veces es muy delgada. Decir, che, bueno, proyecto, quiero cantar. Sí, voy a cantar. En el Madison con Square Garden.
1: Y, un montón.
0: Y yo salgo de acá, ¿no? Yo canto en los cumpleaños. Y te están imponiendo un proyecto muy estresante. Vas a terminar con distrés. No lo vas a poder lograr porque esto es el perro que se muerde la cola.
2: Ok.
0: Entonces, es muy interesante lo que decís, porque entonces, en base a eso, ¿qué hago? Proyecto lo posible. Y de a poco, insidiosamente, voy subiendo.
1: Gradualmente.
0: Claro. Hago primero, probablemente, no sé, un teatrito, después un gran Rex, y ahí estoy quizás en condiciones de ir a cantar a New York.
1: Entonces eso me genera un estrés, como que va subiendo, pero
0: hormético
1: de a poco.
0: Se llama.
1: ¿Cómo
0: con
1: es?
0: H. Hormético con H.
1: Hormético.
0: O eustrés. Ese estrés que te fortalece y no te aplasta.
2: ¿Y cómo hace la gente, por ejemplo, no? Igual esto ya es medio complicado de solucionar. La gente que está pasando por el estrés porque no llega a fin de mes, por las deudas que tiene, por la crisis, eso también estresa.
0: Claro. Totalmente.
2: ¿Qué por ahí, qué tienen que hacer? Meditar, bajar un poco.
0: Está buena la pregunta. Como el estrés no solo es emocional, porque yo qué hago si estoy levantando peso para hipertrofiar mi músculo, ¿medito?
2: No.
0: Hago lo que tengo que hacer. Me caliento primero la articulación que voy a entrenar, empiezo a levantar peso de a poco y no lo estreso, pero ahí la meditación no encaja.
2: No. Claro.
0: En cuanto al estrés, porque el jefe mío lo quiero matar, claro, porque estoy todo el día, ¿qué hago? Bueno, ahí quizás medito, ahí quizás bajo un poquito con esto que hablamos siempre de la micromeditación, para tratar de enfrentar una situación que por ahora no la puedo evitar.
1: Claro, claro, hay cosas que son inevitables.
0: Sí. Por ahora no la puedo evitar, eso es importante.
1: Bueno, entender, recordar el por ahora,
2: tratar
1: sería un poquito.
2: Enfrentarlo de alguna manera.
0: Exactamente, pero siempre el por ahora, porque nada es eterno.
1: Claro, eso absolutamente es buena como consigna, nada es eterno. Hoy, este momento es ahora y de mañana
0: exacto,
1: va a ser distinto.
0: Porque cuando uno plantea esto, decís, bueno, yo estoy acá y nunca más voy a poder salir de acá, y esto me distresa, me estoy condenando a que esto sea así, la profecía autocumplida. Entonces, una de las premisas de mi plan es estar de acuerdo en dejar lo que nos hace mal. Comida, lugares, personas, claro, trabajos, no solo comida, porque uno se refiere solo, bueno, esto, comidas, lugares, personas y trabajos.
1: Claro, totalmente, algo que te haga mal, está mal. Por otro lado, digo, hay gente que dice, bueno, yo tengo que trabajar sí o sí, no puedo dejar el trabajo, muy bien.
0: Sí.
1: Pero si tengo ese estrés del trabajo, lo ¿puedo compensarlo con pequeños momentos de otra cosa, aunque no tenga ni el dinero ni la situación? O sea, voy y hago otra cosa, no sé,
0: super estrategia.
1: Salgo con el perro.
0: Una super estrategia, compensar esa situación que no puedo evitar por ahora, y en paralelo, mientras me desestreso y mi cabeza me deja pensar un poco más, proyectar y crear, le busco la vuelta a eso que me genera estrés.
1: ¿Sirve? Entonces,
0: obvio que
1: ¿compensa
0: sí,
1: un poco? ¿O
0: claro,
1: no?
0: Sí, compensa un montón muchas veces, porque, insisto, se me ocurre algo. Ahora, tengo que tomar esta medicación, que es horrible, este jarabe, que me acuerdo, sí, cuando tenemos parásitos, que nos da un jarabe más amargo,
1: asco,
0: porque el parásito con el dulce vive, con lo amargo muere. Yo me acuerdo perfecto de decir, era un asco, pero bueno, lo tenía que tomar. Y después que tomaba agua, después, o sea, hay cosas que puedo hacer para compensar eso. Me ocurre este ejemplo, no sé si la gente se está riendo, pero es eso, sí sirve, pero nunca abandono la posibilidad de crear una salida a lo que me estresa, distresa permanentemente.
1: Hay gente que vive estresada, que tiene estrés permanente, estrés crónico, le dicen algún...
0: que no se deciden, ¿qué?, resolver o separar.
2: Es cierto eso.
1: Buen point. Re contra la pareja que está,
0: que está todo el tiempo viviendo el conflicto, peleándose, reconciliándose, que ya es inevitable, que ni siquiera que van a la terapia, le dicen, muchachos, ustedes.
2: Eso estresa también, ¿no?
0: ¿Cómo?
1: Total.
0: Distresa un montón. ¿Por qué? Porque deciden cualquier cosa, terminan a veces de una forma muy complicada. Y ni hablar si hay hijos que sensan ese estrés todo el tiempo en el ambiente.
2: No nos vamos a separar por los nenes.
0: Al revés, los chicos de parejas desavenidas que no se separan, primero los sensan mucho antes y después viven mucho peor.
2: Sí, porque los padres no están felices.
1: Pienso, no solo
0: porque la energía que se genera en eso.
1: No solo en la pareja, sino ahora veo y pienso situaciones laborales en donde todos los días ves un compañero de trabajo con el cual te llevas mal. Todos los días hay un rum en la cabeza de, uy, otra vez me tengo que encontrar con este.
0: No me digas nombre, pero apellido.
1: No, justo en mi caso me jacto de tener ambientes laborales óptimos, deseo, o sea,
0: bueno, pero no es,
1: si me dan a elegir,
0: no,
1: esto es lo que deseo.
0: Eso no es casual. ¿Viste lo que dice Drexler? Cada uno da lo que
1: recibe y luego recibe lo que
0: recibe.
1: Da.
0: Es lo que uno genera. Claro. Cuando uno está caminando por la calle y ve a una persona que quiere, que empatiza, cruza a saludarlo,
1: sí.
0: Si no, cruza la vereda enfrente. Si hubo esta piedra, no me la...
1: Sí,
0: esto
1: claro,
0: es lo que uno
1: puede
0: genera.
1: Ser.
0: Igual está este que vos decís,
1: lo escucho
0: el
1: un montón.
0: Compañero cool, digo yo. Compañero quejoso. Mira, ese que viene y le dice, ¿cómo está? Oh, para el culo. Y, pero ayer que fuiste de vacaciones,
2: actitud,
0: de cosas, no, claro, me cagaron con el precio. Así, bueno,
1: todo bufando.
2: A esto del estrés, la actitud de cada uno también, porque hay
0: eso,
2: que cambiar el chip.
0: Eso.
2: Cada uno, o sea, el que se está quejando todo el tiempo, tiene que cambiar el chip, ya es algo.
0: Sí, porque, y es muy difícil porque la queja está la

0: orden del día, es muy fácil quejarse, porque ahí cadena. El cerebro que no quiere gastar energía dice, la queja no me hace hacer nada, yo me quedo acá. Pero a su vez te estás entrenando a ser un quejoso profesional.
1: Claro, es un
0: ¿cómo
1: circuito.
0: Uno se entrena para algo? Repitiendo.
2: Impresionante. Y no salen de verdad. Hay gente que se acostumbran a la queja.
0: Sí.
1: Se acostumbran a vivir en el estrés.
0: Totalmente. Porque además es muy contagiosa la queja. Entonces,
2: eso.
0: Todo el mundo
2: dice, sí. Y se genera un circuito, lo veo claramente en algunos trabajos, justo no con mis grupos, pero escucho gente que dice, dale, otra vez te vas a quejar de la misma máquina que anda.
0: Sí, sí. Hay que salir de ahí, tirar a lo mejor algo, chicos, si quieren cambiar, yo me voy un ratito, esta frecuencia me baja.
2: O esta, ¿qué podemos hacer para que la máquina ande? Vamos, pero a ver,
0: totalmente.
2: Actitud.
0: Y algo para estar un poquito más arriba, hablando de actitud corporal antigravitacional. ¿Qué es eso? Levantar los brazos.
2: ¿Cómo?
0: Sí, chicos, basta. Por ejemplo, si yo te digo, a vos te saldría, estoy re triste. Eso no sale así.
2: O
0: cuando dices, ¿cómo estás? Re bien.
2: Radio,
0: claro. Y cuando estás triste, ¿qué haces?
2: Caiducho. O sea, el cuerpo.
0: ¿Cómo? No me fue bien hoy. No decís. Los movimientos, el cuerpo, recuerden esto, nunca miente y tiene 9 veces más posibilidades de conectarse con la mente que la mente con el cuerpo. Por eso uno tiene que corporalizar, hacer, decir e intencionar.
1: De eso va el cerebro.
0: Siempre. El cuerpo manda órdenes al cerebro 9 veces con más facilidad.
2: O sea, repitamos esto para los que escucharon en radio y no lo entendieron. Esto es,
0: claro,
2: levanto los brazos. O sea,
0: una actitud de éxito.
1: De éxito.
0: Corporal. Si todos los que nos están escuchando no lo ves, ¿cómo es un éxito corporal? Y están de pie, se levantan, gritan, saltan. Bueno, eso háganlo.
1: Dicen que antes de una entrevista laboral vos tenés que pararte como Superman.
0: Total.
1: Con las manos en la cintura.
0: Sí. O Superwoman.
1: ¿Entendés?
0: Entonces, moraleja, se van con una capita también roja.
2: Una S.
1: Están todos disfrazados.
2: Bueno, me encantó esto. Varios conceptos nuevos entonces tenemos. Con respecto al estrés, algunos son buenos, algún estrés es bueno, otro no tanto.
0: El estrés siempre es bueno, el distrés siempre es malo.
2: Distrés. ¿Sabés lo que me acordé hoy que decías que... si yo voy mañana a cantar al Madison Square Garden, me va a resultar muy... Bueno, ¿sabes qué me acuerdo? Ahora lo linkeo con la gente que se anota y participa de realities, que de repente tiene 100 millones de seguidores de un día al otro sin pasar por un proceso. En general queda bastante dañada psíquicamente. No hablo de todos, por supuesto, pero hay mucho daño psicológico posterior.
0: Es muy complejo manejar eso. La biología humana está hecha, se desarrolla muy bien en la carencia, no en la abundancia de ningún aspecto, ni material, ni de seguidores, ni de palabras, ni de información. Manejamos muy mal la abundancia. Por eso hay que detenerse, procesar, y te cierro con esto, que es un dato muy duro de lo que significa. Nosotros podemos procesar, ingresar información a razón de 40 bits por segundo, que es una unidad de trabajo. La mente procesa 11 millones de bits por segundo. Nosotros tenemos una capacidad enorme, pero no podemos ingresar más de 40 por vez.
2: Qué
0: si ingresamos más de eso, enloquecemos.
2: Ok, hasta 40 bits.
0: 40 bits versus 11 bits por segundo. Por eso la avidez de decir, decime,
1: ya,
0: pero
1: ya,
0: no
1: ya.
0: Puedo procesar, tengo una puertita así, chiquitita, y tengo algo
2: se
0: así.
2: ¿Se abre un poquito, no se expande?
0: No se abre, no.
2: Okay.
0: Lo siento.
2: Okay.
0: Igual no nos quejemos. Viva la vida, viva el amor.
2: Los brazos arriba.
1: Brazos arriba. Brazos arriba. Aleluya.
2: Gracias, doctor.
0: Buena semana, chicas.
2: 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El doctor es Marcelo Suárez. Su Instagram, por favor.
0: @ doctor Marcelo Suárez. Y ya está.
2: Gracias.
0: Adiós.
2: Hasta mañana.